0: tomaba la forma como de número dos y reptaba así como un gusano, digamos, pero siempre como con la cabeza erguida, digamos, como el gancho del dos así erguido, y me perseguía. Y yo me acuerdo que doblaba en la pieza, en una de las piezas que había, y la cuerda también doblaba y seguía persiguiéndome. Y yo entonces me sentaba en la cama y levantaba los pies, y me acuerdo perfectamente que la cuerda llegaba hasta ahí, hasta donde estaban los pies míos, y como que caía de costado. Yo la volví a agarrar, la llevaba de nuevo a la otra punta del comedor, de nuevo corría la cuerda atrás mío, también tomando siempre esa forma de dos, y me acuerdo perfectamente que doblaba en la pieza, y cada vez, esta vez ya no llegaba a la cama, llegaba a la mitad del cuarto, digamos, y caía del lado izquierdo siempre, así, como que se desplomaba. Y así lo habré hecho, no sé, 4 o 5 veces, y siempre notaba que era con menos fuerza que me perseguía, hasta que la última vez ya prácticamente apenas doblaba en la pieza y se desplomaba. Y ahí fue como que tomé conciencia y digo, no, esto no está bien, esto no es normal. Y no me acuerdo qué hice con la cuerda, pero no, dejé de jugar y ahí tomé conciencia de que eso no, era algo raro. Y lo había borrado de mi mente y me acordé de pronto de grande, ya de adulta, me acordé de ese episodio. Bueno, te felicito por la radio, excelente. Un beso grande.
1: Gracias, che, por tu mensaje. Si están en vivo en TikTok y quieren salir al aire, hay dos muñequitos, toquen ahí, pidan solicitud y salen en vivo con nosotros. Hola.
2: Después te cuento una historia. Allá en mi otra casa de Avellaneda jugaron a la Ouija y resulta que entrabas en la cocina y los bancos volaban literalmente, los bancos de madera pesados, gruesos, volaban literalmente y se escuchaban golpes, ruidos. Era espeluznante. Bueno, así en el típico tablero, cortando las letras en papel, no tenían la Ouija de madera. Daban vuelta a la copa, espíritu, estás aquí, estas invocaciones. Jajaja, y se tomaban el licor de... Mi abuela hacía licor de té, tomaban el licorcito a la noche para levantar unos grados de temperatura porque teníamos los techos muy altos, una casa muy fría. Se sentían mucho presencia siempre en la cocina y en el galpón. Fue todo casi una casa más bien tenebrosa. Cuando nos mudamos de ahí, todos fuimos mucho más felices. Yo, mi papá levantó la casa acá, en lo que era el patio de la casa de mi tía María, y te juro, pararon, ¿no?, los espíritus chacarreros que te quieren agarrar. Qué horror. Yo ahora me río. El padre me dijo que no te tienen que pasar eso, pero lo que me pasó en esa casa, yo era muy chica y te sentían presencias muy bravos. Fue todo eso. Mi tía se animó a hacer un pentagrama en la tierra. Eran 9 noches, creo, no sé cuántas noches lo tenía que repetir. Y empezó a haber actividad paranormal. Bueno, se cayeron todos los juguetes en la piecita de los juguetes que quedaban en el patio. Fue un horror. Mi madre se aterró. Yo era muy chiquita. Mi tía lloraba porque ella tenía que pararse desnuda en el pentagrama a la noche. Hacer eso para que se le presente el diablo, porque le quería pedir poder ella, porque el marido la engañaba. Todo un horror, pero claro, todo esto de dibujar, Dios, ese pentagrama y los rituales. Yo sé, no sé qué palabra le di, que le habían dicho que lo tenía que decir. Ahora ya se murió ella. Entonces no. Mi familia casi ha muerto de cáncer. Pero te juro, Héctor, eran los ruidos. Yo era muy chiquita, pero ¿cómo te vas a olvidar? Porque cuando más chico sos, más miedo te da. Bueno, es todo lo que no se debe hacer. Yo tuve un exorcismo pequeño por signos leves. Después ya te voy a contar, pero bueno. Todas estas cosas me enseñaron que no debe de jugarse jamás a la Ouija. Ni a la copa, ni al cuaderno. Mira que las chicas en la secundaria todas jugaban al cuaderno. Y mi santo de cabecera es San Bruno Boncoin. Él es como San Benito, pero para mí es mejor. Nunca más me separé de 16 años, creo que llevo junto con él, sino más. Es para la gente que está sola y para los animales también. Y como yo estoy muy sola, ya en mi familia murieron todos de cáncer y quedé yo con mis gatitos. Pero sí, esa es mi experiencia. Después te voy a contar más historias, Héctor.
1: Te mando un beso. Me quedé impactado por lo que contaste, ¿eh? Hay más relatos. Hola, Héctor, buenas noches. Ángel murió ahogado después de discutir con su mejor amigo en medio de un río. Un mes más tarde, ese mismo amigo murió aplastado por un camión. Pero antes de morir, se despertaba llorando porque soñaba que Ángel lo llamaba. Héctor y comunidad paranormal, esto pasó alrededor de 1982. En esa época mi familia había vendido la panadería que teníamos en Caseros y había decidido volver a Mar del Plata. Yo no quería irme, así que me quedé viviendo en José León Suárez con mis tíos. Mi tía tenía un hermano mucho más chico que ella. A mí me llevaba unos 5 años. Voy a llamarlo Ángel. Nos conocíamos, hablábamos cuando nos veíamos, pero tampoco teníamos una relación muy cercana. Era uno más de esos familiares que uno cruza en reuniones, saluda, charla un rato y después cada uno sigue con su vida. Hasta que un domingo pasó algo que nunca pude olvidar. Era por la tarde y yo estaba en casa de mis tíos. De repente llegaron unos vecinos muy nerviosos. Hablaron con ellos en la puerta y les dijeron que Ángel había tenido un accidente. Mis tíos se fueron enseguida para averiguar qué había pasado. Como mis primos eran chicos, me dejaron cuidándolos. Yo traté de mantenerlos entretenidos para que no preguntaran demasiado. Los llevé al patio y nos pusimos a jugar. Mientras ellos corrían de un lado para el otro, me quedé mirando una parte de la casa que todavía estaba en construcción. En una de las paredes estaba escrita la firma de Ángel junto a una fecha. No sé por qué, pero cuando la vi sentí algo muy fuerte en el cuerpo. Me quedé quieta. Fue una seguridad inmediata, no fue una idea que fui armando ni algo que razoné. Lo miré y pensé, está muerto. Se fue. No había recibido ninguna noticia. Nadie me había dicho que el accidente fuera grave, pero yo ya lo sabía. Después de un tiempo, mis tíos regresaron. Apenas les vi las caras, me di cuenta de lo que había sentido. Era cierto, Ángel había muerto ahogado. Esa mañana había vuelto de bailar y se había encontrado con varios vecinos que habían alquilado un colectivo para pasar el día cerca del río. No recuerdo qué río era, él no tenía pensado ir, pero lo convencieron. Había lugar, comida de sobra y mucha gente conocida. Entre esas personas estaba su mejor amigo. Por algún motivo que nunca supimos, ellos estaban distanciados. Habían sido muy unidos, pero en ese momento no se hablaban o estaban peleados. Durante la mañana estuvieron jugando a la pelota. Comieron, pasaron el día con los demás. En un momento, varias personas se subieron a un bote para meterse en el río. Ángel y su amigo estaban ahí. Nadie pudo explicar bien qué ocurrió. Lo único que supimos fue que discutieron dentro del bote. Ángel se enojó y decidió tirarse al agua para regresar nadando hasta la orilla, pero nunca llegó. Al principio pensaron que podía haber salido en otro lugar o que la corriente lo había llevado más lejos. Lo buscaron durante un rato muy largo. Después llegó el equipo de rescate. Finalmente lo encontraron bajo el agua, enredado entre unas ramas. Lo velaron en la casa donde vivía con otro de sus hermanos. Era verano, hacía muchísimo calor, y Ángel había estado varias horas en el agua antes de que pudieran encontrarlo. Nunca me olvidé de ese velatorio. El cajón estaba abierto. Había flores, coronas, varias velas encendidas. La casa estaba llena de gente, casi no circulaba el aire. El olor era insoportable. Se sentía desde que uno entraba. Las flores no lo tapaban. Las velas tampoco. Yo trataba de quedarme, de acompañar a mi tía y al resto de la familia, pero no pude aguantar mucho. Me empezó a faltar el aire y sentía el estómago revuelto. Me fui a cuidar a mis primos. El mejor amigo de Ángel no apareció en el velatorio. Eso llamó mucho la atención, porque todos sabían que habían sido muy cercanos, aunque estuvieran peleados. Mi tía no entendía cómo podía no haber ido a despedirlo. Pasaron algunas semanas hasta que finalmente se lo cruzó. Mi tía fue directamente al tema. ¿Qué pasó entre ustedes ese domingo? ¿Por qué discutieron? El muchacho se puso incómodo, no quiso responder. Solamente le dijo, algún día te lo voy a contar, hoy no. Mi tía insistió, pero no consiguió sacarle una palabra más. Y ese día nunca llegó. Más o menos un mes después de la muerte de Ángel, nos avisaron que ese muchacho también había muerto. Trabajaba como ayudante de un camionero. Durante un viaje, una de las ruedas del camión reventó y tuvieron que detenerse al costado de la ruta para cambiarla. Cuando fueron a buscar la rueda de auxilio, descubrieron que también estaba pinchada. El camionero consiguió que otro camión lo llevara a buscar ayuda o una rueda en condiciones. Mientras tanto, dejó al muchacho cuidando el vehículo y la carga. Hacía mucho calor. Estaban en plena ruta. Parecía que la espera iba a ser larga. El chico tuvo sueño y decidió acostarse debajo del camión para dormir un rato. No recuerdo si falló el cricket o si otro vehículo golpeó el camión. Lo cierto es que el camión cayó encima de él. Murió aplastado. Lo velaron a cajón cerrado. Mi tía fue al velorio porque seguía necesitando saber qué había pasado entre él y Ángel durante esa discusión en el río. Sabía que ya no podía preguntárselo al muchacho, pero pensó que tal vez él le había contado algo a la familia. Se acercó a la abuela y se quedó hablando con ella. En un momento le preguntó si sabía por qué los dos amigos estaban peleados o qué había ocurrido dentro del bote antes de que Ángel se tirara al agua. La mujer le dijo que no sabía nada, pero después le contó algo que dejó a mi tía helada. Durante la última semana, su nieto casi no había podido dormir tranquilo. Se despertaba sobresaltado, llorando, muy asustado. La abuela entraba a la habitación y lo encontraba sentado en la cama, transpirado y respirando rápido. Cuando le preguntaba qué le pasaba, él siempre respondía lo mismo. Soñé con Ángel. Me está llamando. Eso se repitió durante días. Ángel se le aparecía en sueños y lo llamaba. Una semana después, el muchacho murió debajo de aquel camión. Nunca supimos por qué habían discutido en el río. Tampoco supimos qué quería contarle a mi tía cuando le dijo que algún día le explicaría todo. Lo único que sabemos es que Ángel murió delante de él. Y que antes de morir, este chico se despertaba llorando porque soñaba que su amigo muerto lo estaba llamando. ¿Ustedes creen que Ángel fue a buscarlo? ¿O solamente fueron dos tragedias ocurridas con muy poca diferencia de tiempo? Gracias, Héctor, por el programa. Esta historia es real.
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0: Héctor querido, cómo te quiero. Me hiciste ver, estoy viendo el primer capítulo de la serie otra vez.
1: Ay, ay, ay.
0: Hoy se cumplen tres años de la muerte de mi hermana por cáncer. Yo sigo duelándola. ¿Te imaginas que era mi única hermana? Era mi compañera, mi amiga, mi todo. Dos acuarianas perdí. Las acuarianas son muy mamapollito. No importa quién sea, te protegen, te dan todo lo que tienen y no te hacen faltar nada, ni amor, ni comida, ni plata, ni nada. No, no te dejan. Cuando no están, te dejan un agujero tan grande, tan grande, tan grande, que nadie lo puede tapar. Te dejan un pedazo del alma vacío, completamente vacío. Y esta primera, el primer capítulo es... ¡Wow! No sé si nos volvemos a ver en otra vida o en otro plano o en otra dimensión. Me encantaría que todos pudieran tener esa oportunidad de volver a reencontrarse con quien ama y lo perdió. Pero qué dura, me hiciste volver a ver la serie porque es como El Principito, que es mi libro de cabecera. Cada vez que lo leo veo cosas diferentes y veo cosas en mí diferentes y mejoro cosas en mí. Quizás esto me haga ver las cosas diferentes. Así que nada, te voy a matar. ¿Qué quiere que te diga? Ya mi apodo quedó fijo. Soy la gata Varela de Gazalla.
1: Sí, tal cual,
0: así
1: tal
0: que
1: cual.
0: Dejamos, ya está, me quedo con ese mote, ya está.
1: Esta mujer habla de la serie Si no te hubiera conocido, la que les recomendé por Netflix. Ya la terminé. Justo es una serie catalana. Y está muy buena, che. Tiene algunos momentos bastante fantasiosos. Pero la historia de los saltos cuánticos me parece interesante. Búsquenla si tienen ganas de ver historias de donde tomar una decisión puede cambiar el destino. Si no te hubiera conocido, así se llama. Está en Netflix, ¿eh? Hola.
2: Hola, Héctor, ¿cómo estás?
1: Bien.
2: Cuando yo hacía guardias en el San Juan de Dios, en el año 2016, 2017, era la madrugada, me quería tomar un café, y para tomarte un cafecito o agarrarte unas galletitas, teníamos una tarjeta de refrigerio que tenías que ir hasta el fondo, donde estaban las máquinas, al comedor del personal, y tenías que pasar por el patio. En la madrugada, hacía guardia de noche. Fui, y cuando volvía con el café en la mano, sale del hospital una de las hermanas, pero me llamó la atención que tenía una hábito distinto, un hábito blanco distinto al que usaban las hermanas hospitalarias en ese momento. No obstante, la saludé. Me llamó la atención que no me devolvió el saludo, porque son muy cordiales, muy respetuosas. Siempre saludan primero o responden el saludo. Pero bueno, me di vuelta y ya no estaba. No sé por qué, no me sorprendió, pero entré y le comento a las chicas de recepción: ¿saben lo que pasó? Me acabo de encontrar con una hermana así, asá. Me dice: ah, te cruzaste la hermanita. Y dije: ¿qué tiene? Y dice: no, que esas me explicaron que era una monja, que ella no estaba en este plano. Sin embargo, seguía rondando en el hospital. A veces se la veía en el patio, a veces la encontraban en la sala de internación. Y siempre lo mismo. Pasaba apurada y si le hablabas, no te saludaba.
1: Qué miedo me dan las monjas, que no se sientan mal las monjas que hacen su trabajo bien, ¿no? Pero la imagen de la monja, y no hablo de la película, ¿eh? La película, de hecho, no me dio tanto miedo como la vida real. Nunca les conté esto, pero una vez fui a un retiro espiritual. Yo participaba de Acción Católica en mi adolescencia, con San Ramón Nonato, el lugar donde hice la escuela secundaria. Y una vez fuimos a un retiro espiritual, a un hogar que está sobre la avenida Constituyentes, no me acuerdo cómo se llama, y no quiero googlearlo ahora porque no es lo importante. En ese lugar hay una cripta con el cuerpo de una monja que falleció y aparentemente, bueno, le rinden el homenaje. El retiro espiritual estuvo muy bueno, ¿eh? O sea, más allá de la religión. Ir a un lugar inmenso, esos claustros de techos altos, paredes superhéroes, mármol, un parque enorme. Era un retiro de silencio. ¿Sabes cómo? Nazaria Ignacia, así se llamó. Ahí me lo acota Naku por TikTok. 5 días compartiendo con otros, pero sin hablar. No podías hablar, no hablabas con nadie. Dormías solo, te juntabas a comer, después tenías todo el tiempo libre, podías rezar, obviamente. No hablabas. ¿Sabes lo bien que me hizo? Pero la anteúltima noche, la anteúltima madrugada, nos despertamos todos porque una chica se había despertado a los gritos diciendo que la monja de la cripta había salido y la estaba mirando desde la puerta de la habitación. Pero vos no sabés los gritos que pegaba esa piba. No te das una idea. Fue tal el quilombo, el escándalo, que llegó una ambulancia, le tomaron la presión, todo, la terminaron internando porque la piba tenía un soplo en el corazón, que se lo detectaron después de ese susto. Eso a mí me recontramarcó. Yo no vi nada, pero la desesperación y el susto de esa mujer, de esa chica gritando, estaba ahí parada, estaba ahí. Ay, Dios mío. Y si ves el cuadro de la monja, no dormís, te juro que no dormís. Bueno, de hecho no dormimos. Al otro día ya nos volvimos. Esta historia me pasó a mí, es real.
3: Hola Héctor, ¿cómo estás?
1: Hola.
3: ¿Cómo están? Trasnoche Paranormal. Bueno, esta historia le pasó al hermano de mi novia en un departamento que se había mudado con su mejor amigo. Venían pasando varias cosas paranormales. A mi novia también le había pasado una historia que, bueno, luego se las contaré. Pero esta fue una de las más impactantes, donde una noche normal el hermano de mi novia se va a dormir, apaga todo en el departamento. En eso, cuando se va, escucha que se cae algo en lo que sería el living, cocina, ya que el departamento no era muy grande. Va a revisar y ve que se había caído un fibrón. Lo levanta, lo deja arriba de la mesa y se va. Vuelve a escuchar el mismo sonido. Vuelve lo mismo, mira a ver qué pasó. Estaba el fibrón en el piso con la tapita salida. Bueno, uno en ese momento me contaba que lo tomó normal porque podía ser que esté desnivelada la mesa o lo que sea. Cuando vuelve a dejar el fibrón en el centro de mesa, vieron esos fruteros o esos centros de mesa que tienen algunas familias, algunas personas. Bueno, lo dejó ahí adentro, cosa de que no se caiga. Cuando se va de nuevo a acostar, vuelve a escuchar el mismo sonido, y cuando sale, estaba el fibrón parado en la mesa. Y bueno, como dicen todos, esto es creer o reventar, pero es una historia real. Y bueno, les mando un saludo a todos.
1: Ay, Dios. Ojo con los objetos que parecen inofensivos y a veces no lo son tanto, ¿eh? Ojo. Hay más. Hola, buenas.
4: Hola, buenas noches, Héctor. Mi nombre es Jorge.
1: ¿Qué tal,
4: Jorge? Voy a contar una historia que le pasó a mi señora. Es enfermera de un hospital. Resulta que ella estaba entrando a su servicio. En la puerta ve un ciclista que lo había atropellado un auto y gritando que lo ayuden. Vendría a ser gritando, tipo como balbuceando, porque venía ya muy, muy, lamentablemente muy herido, muy, lo chocó y lo lastimó muchísimo. Pero lo que ella recordaba siempre que gritaba, que vendría a ser balbuceaba, que lo ayuden, que le dolía mucho. Bueno, ella en ese momento estaba en neonatología. Bueno, al transcurso de la noche resulta que fallece un bebé. Mi señora, bueno, tuvo que hacer todo lo que es el proceso. Lo tuvo que llevar ¿cómo es que se llama? A la morgue. Cuando entra a la morgue para dejar lo que es el feto, lo ve al ciclista que estaba, lo pusieron como sentado adentro de la morgue. Entonces ella se agarra, lo mira, lo ve en la esquina medio sentado y le dice: ¡Ay, qué lástima! Falleció, pobrecito, dice mi señora. Bueno, bueno, pasa, deja al bebé, y cuando pega la vuelta, que está por salir, que pasa por al lado, ella lo pasa, lo sobrepasa al cacho este que es ciclista, siente como un peso atrás, enorme, como que alguien le saltó atrás. Bueno, mi señora lo que tiene, que bueno, toda su vida fue muy espiritualmente, fue muy creyente en todo, entonces, en ese momento cuando sintió ese peso, dijo, se me colgó el espíritu, dijo, se me colgó el espíritu de este hombre. Dicho y hecho, bueno, se va al servicio, toda la noche estuvo descompuesta, con ese peso inmenso arriba, antes de salir lo llama, ya tiene un muchacho que es tipo un parapsicólogo, pero bueno, trabaja, ayuda, sana a personas, un palero, que lo llama y le dice que aparentemente se le subió el muerto ese, no se la agarró y dice, bueno, venite, dice, cuando salga venite, dice, te espero, le dicho y hecho, el muerto se le había subido, así que tuvieron que hacer un trabajo grandísimo y tuvieron que ir a un cementerio para liberar al muerto porque se le colgó, tan solo porque ella, bueno, lamentablemente le dijo que pobrecito, y entonces al tenerle lástima, aparentemente su espíritu se aferró a ella, porque tan solo con decir que le tenía lástima, así que bueno, y bueno, después muchas cosas más ha visto en el hospital y muchas cosas más le han pasado con personas que en el tema de lo que ella estuvo mucho en geriatría con abuelos también, que bueno, yo te voy a ir contando a medida de que pasen los días. Te agradezco, muy bueno tu programa y suerte para todos, y nunca digan esa palabra, ay, qué lástima.
1: Sí, pienso lo mismo en relación a hablarle mucho a los muertos. Es difícil porque muchos tenemos fallecidos queridos. Pero habría que llegar al punto en el que uno pueda soltar. Que no es lo mismo que olvidar. ¿Viste cuando...? Lo voy a escribir para un cuentito de... un cuento para despertar. Pero igual les voy a dar una mirada ahora. Soltar no es lo mismo... soltar no es lo mismo que olvidar. Yo puedo soltar a alguien y no lo olvido. Yo puedo soltar a una persona que me deja, a una expareja, y no la olvido, pero la suelto. Quiere decir, no la tengo todo el tiempo encima. Yo puedo soltar a un ser querido que amaba y que murió, pero no lo olvido. Ahora, cuando vos no podés soltar y 24/7 está en vos activado el sufrimiento, la tristeza, el dolor, y empezás a construir desde ese lugar, empezás a apegarte, a apegarte al fallecido, y le hablas al espíritu, al fallecido, desde un lugar extraño. Porque una cosa es... no sé, te voy a poner un ejemplo. Murió mi padre. Lo suelto. Porque de nada sirve que quiera cambiar el destino. En este plano ya no está. Lo suelto. Me guardé alguna foto con él, algún objeto. Y después el resto de las cosas se donaron porque él ya no está acá. Pero yo sí. Lo suelto, pero no lo olvido. Lo tenés presente desde otro lugar y de otra manera. Lo tenés presente al ser querido en sincronicidades. Lo haces presente de tu vida. Y no vos presente de su muerte. Te va bien, aprobás un examen, te sale el laburo. Gracias, papá. Sé que me ayudaste. Lo haces presente de tu vida. No vos presente en su muerte. Porque si no lo soltás... todo el diálogo que vas a tener es un diálogo, perdón, la palabra que me sale es inútil, inútil y destructivo, que es volvé, te extraño, no puedo seguir sin vos. Todo eso es inútil porque no se puede revertir y destructivo, porque toda tu energía vital está destinada al diálogo con un fallecido. Como si la persona que desencarnó estuviese en una urna o en un ataúd, y ahí no está. Cuando aprendamos a darnos cuenta que está en nosotros y que el reencuentro se va a dar en otro plano, vos podés soltar, pero no olvidar. Ojalá que se entienda lo que quiero decir, pero tiene que ver con soltar ese diálogo destructivo con el fallecido. Héctor, gracias por estar. Te cuento brevemente lo que pasó anoche mientras grababa con el celular en el baño y estaba sola. Se coló una voz corta que suena como ay y no proviene de mí.
5: Te adjunto un archivo original sin edición. A ver qué dice. Dice, no se rían porque mi voz es horrible.

0: escuchó.
1: Mejor está por llegar.
0: Para. Lo primero que me sale es un chiste. El fantasma dice, ay, por cómo desafinás, querida. O sea,
1: no, perdón.
2: Paranormal.
0: Se escucha un como que el desencarnado, al desencarnado le duelen los oídos.

Bueno, vamos por parte. Primero, anda a hacerte una audiometría urgente. Te lo digo en serio, ¿eh? No estoy haciendo un chiste. No estoy haciendo un chiste. Parece que es un chiste, parece que me estoy burlando de vos, pero te estoy dando un consejo de amigo. Anda a hacerte una audiometría porque hay algo en la colocación de la voz que no tenés. O sea, la persona que desentona no se escucha bien. Por eso desentona. Está colocada, yo no soy cantante, pero soy locutor. Está colocada la voz en un lugar extrañísimo. Como si no tuvieses una referencia de tu propia voz. O sea, como si no te escucharas bien. Por eso hacete una audiometría. Y después me lo tomo en serio, ¿eh? Igual, no te estoy bardeando. Te lo digo buena onda, ¿eh? Se escucha algo de fondo. Oh, como una voz de un anciano. Yo te creo, si vos estabas sola en

0: cambiar.
1: Obvio, ma, hay cosas que nunca cambian.
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0: 7 de la mañana, 58 minutos, 9 grados 6 décimas la temperatura.

0: Messi. Un vino de Messi, un vino que con un amplio arco de seguidores en distintas áreas, un vino patero, un vino para tomar en el cooling break.
1: Bien,
0: un vino que marida muy bien con todo lo verde.
1: Está bien.
0: Sí. Y con algunos quesos suizos también.
1: Sí, ¿no? Sí, sí.
0: Vamos a